0: campeón del mundo. Argentina campeón.
1: Bueno, muy bien. ¿Se acuerdan, no? Gran relato de Leo Gentili en Radio La Red. Cada uno lo vio de una manera distinta, cada uno lo vio de una manera distinta, y por eso quiero que este programa arranque así, más allá que vamos a hablar de política, que tenemos un invitado, el intendente de San Martín, Fernando Moreira, un hombre del peronismo. Pero quiero invitar a todo el equipo, a los que conformamos aquí Las Cosas Como Son, a analizar un poquito. Yo quiero decir algo. Yo he tenido una enorme bendición, que es haber ido por trabajo en Radio La Red, precisamente, radio a la que le tengo mucho cariño. Estaba en ese momento trabajando en programación de La Red y fui al Mundial 2006. Mi hermano me hacía acordar, cuando había tomado a principios de este año la definición y el esfuerzo de ir al Mundial con mi hija, al de Estados Unidos, tuve la bendición y la suerte de ver el primer Mundial de Messi y el último Mundial de Messi. No me quedé todos los partidos, vi dos nada más, pero verlo a Messi, ver todo lo que genera, ver todo lo que este tipo increíble hizo por la selección, la verdad que lo considero una bendición, una alegría, una felicidad. Y yo creo que no hay que olvidarse de todas las cosas que pasaron, ¿no? En estas horas hemos visto, creo que todos, o mirado en una red, o escuchado en una red social, o escuchado en una radio, el momento en el que Leo renuncia a la selección, ¿no? Diciendo, ya está, no lo logré, no pude. Y yo me acuerdo, todas las voces críticas de ese momento, los que decían que Messi no podía jugar en la selección, que se fueran Messi y sus amigos, ¿no? ¿Se acuerdan? Bueno, había mucha gente que hablaba de eso. Yo, afortunadamente, puedo decir que siempre fui mesista y que me dolía tanto como a él, y que me dolía ver a él, a su familia, sufriendo. Bueno, y este tipo que con humildad, que con trabajo, que con esfuerzo, que con una familia hermosa, que con un deseo de jugar y de triunfar en la selección nacional, que algunos hasta dudaban, ¿no? ¿Se acuerdan esa discusión de que no cantaba el himno? Andate a la selección española, algunos periodistas, que hoy lo veo alguno en la tele, después se subieron, obviamente, como siempre, los oportunistas al carro de la alegría. Digo, había fila para pegarle a Leo Messi en algún momento, y Leo Messi se defendió con humildad, de una manera llana, de una manera tranquila, como lo ha hecho absolutamente siempre. Y me parece que ese momento de Qatar, ¿se acuerdan? Cuando salimos campeones, que él se cae, se abraza con sus amigos, que Paredes le grita, somos campeones del mundo, somos campeones del mundo. Y después él se levanta y va hacia el lado de la familia y le empieza a hacer la seña de decir, ya está, como que lo que tanto se le había negado y lo terminaba logrando, ¿no? Y cosas como el Dibu Martínez y Lautaro Martínez decían que estaban felices de ser campeones del mundo por él, porque aparte el Dibu dice, nos hizo campeones del mundo. Bueno, yo quiero reconocer al enorme deportista, al deportista más grande de todos los tiempos, de todas las disciplinas, al tipo maravilloso que es él, ¿eh? Al marido Antonella, al papá de sus hijos, ese tipo espectacular que ha sido un ejemplo y sigue siendo un ejemplo y va a seguir siendo un ejemplo de todos nosotros. Salvando las distancias, en estos días en Estados Unidos se lo incorporó a Roger Federer en el Hall de la Fama y veíamos un tipo humilde, emocionado con su familia, la mujer le entregó el premio. Digo, esos modelos de deporte y humanidad son alucinantes, y nosotros hemos tenido al más grande de todos en toda la historia, de todas las disciplinas, de todos los deportes, hemos tenido al mejor y al más bueno de todos, que es Lionel Andrés Messi. Quiero saludar a mis compañeros. Alejandra Fernández Guida, ¿cómo estás?
2: ¿Cómo andas? Arrancando un duelo, creo, ¿no?
1: Sí,
2: estamos arrancando un duelo. Me parece que, si bien era un retiro anunciado, ya sabíamos que Messi se iba a ir de la selección.
1: Sí, claro.
2: Hoy, mañana, en un mes. Hoy siento que estamos todos un poco tristes, ¿no? Porque sabemos que se termina una etapa excepcional, ¿no? Y que quizá arranque una etapa donde va a costar que aparezca un Messi como costó que apareciera otro después de Maradona, ¿no?
1: Claro.
2: Así que yo ya lo estoy extrañando.
1: Bien. Mechi Rébora, Mercedes Rébora.
3: ¿Qué tal? ¿Cómo andan? La verdad que lo propio, ¿no? Messi fue el mejor de todos los tiempos. Y yo creo que le enseñó a muchas generaciones, ¿no?, que esto de nunca darse por vencido, de que jugar era mucho más que la grandeza que significaba para él la pelota. Y bueno, como dice Ale, va a ser difícil encontrar un tipo que represente esto, ¿no? Y que nos ha unido a todos los argentinos por igual. Si bien, como bien decías vos, hubo muchos que le pegaron en su momento, él nunca se dio por vencido. Sí. Y acá estaba a sus 39 años jugando y demostrando que quería seguir ganando. También nos deja una enseñanza para todos aquellos que pusieron en duda, ¿no?, la participación de los jugadores en la final.
1: Totalmente.
3: Ahí está, ¿no? Totalmente. Ahí lo tienen a Messi.
1: Ahí está. Gastón Leturia, querido amigo.
4: Bueno, sí, por suerte se dio en este horario el programa y no nos agarra. Que está bueno que te toque una noticia así, pero no sabes mucho qué decir y de repente pensás un poquito más. Yo creo que es un pibe que por su fútbol se llevó a todos los futboleros del mundo a su casa. Por su mensaje se llevó a todos los chicos del mundo a su casa. Por su don y su grandeza de pibe, de tipo, de hijo, hermano, marido, se llevó a todas las familias a su casa. Y por esa sencillez y respeto y humildad se llevó a todos los otros grandes de la historia del deporte a su casa. Así que todos pueden entrar a la casa de Messi, eso es así. Y nosotros nada más que agradecer. ¿Cómo te va a tocar? Yo tengo 52, ¿cómo me va a tocar Maradona y Messi en la misma vida? Pero hoy hablamos de Messi y Messi es eso. Es de todos y no está vacío, está lleno de todos nosotros. Y a nosotros nos dio todo lo que él dejó, en ese vaciamiento lo tenemos todos nosotros. Así que para siempre.
1: Está Charlie López Víctor en la operación técnica. ¿Querés decir algo de esto? ¿No? Perfecto. Está Lucía apenas en la producción. Está Ale Barrero en las redes y está invitado el intendente de San Martín, Fernando Moreira, que venía por otras cosas cuando lo de Messi no era noticia. Así que primero vamos a hablar de Messi, después vamos a hablar de política, pero quiero escucharte.
5: Primero lo más importante.
1: Claro, lo más importante. ¿Qué sentiste?
5: No, la verdad es que era como algo muy esperado, ¿no? Yo ya sentí cuando terminó el Mundial que ya Messi no iba a volver y era lógico y está bien, hizo todo y es un grande, pero digo, ya está en una etapa del final de su carrera. Y bueno, que yo hoy a la mañana en mi oficina las chicas estaban como tristes, yo no sentía eso, yo decía, bueno, es una despedida, ya está, hizo todo, todos lo queremos, dio todo. Tuvimos la suerte de salir campeones. Bueno, ¿qué más? No podemos seguir pensando, pidiéndole a Messi que ahora venga de vuelta a jugar. Bueno, ya está, ya hizo todo lo que tenía que hacer. Logró ese objetivo que vos decías, bueno, ya está. Pero además logró dar vuelta a la historia hasta cuando las etapas negativas. Así que me parece que hay que recordarlo con eso, con mucha alegría.
1: Sí. Bueno, 11-5-3-7-9-89-90. 11-5-3-7-9-89-90. Todos los que quieran opinar sobre Messi son bienvenidos y estarán al aire. En nuestro YouTube también,
3: sí,
1: Mechi.
3: También los estamos esperando. Comenten en @radioconvoz8999 en YouTube, por favor. Queremos sus likes y sus comentarios.
1: Exacto. Bueno, quiero seguir hablando. Yo voy a tomar algo de lo que decía Mechi, que también lo había pensado, que es el tema de no darse nunca por vencido, ¿no? Él pierde 3 finales, ¿no? Y después pasa esto, ¿no? Que dice, no, ya está, no fue para mí, me tengo hasta con una sonrisa de tristeza, ¿viste? Es decir, no, ya está, me tengo que ir, como yo pasé a ser yo el problema, ¿no? El tipo tenía ese nivel de humildad, de decir, yo pasé a ser el problema. Cuando era el tipo, el mejor jugador del mundo, recibiendo balones de oro, le criticaban que ganaba la Champions y no ganaba acá. Y después el tipo, como vos decías, se sobrepone, vuelve, va. Y entonces todo ese proceso virtuoso que es la llegada de Scaloni, y que son Scaloni y él los principales responsables de todo este armado.
4: Esa Copa América, ¿no?
1: Exactamente, esa Copa América. Después vienen los goles de Di María. Sí. Y se arma un grupo, que también se le decía cualquier cosa, todos los grupos tienen problemas. Vos me estás escuchando en tu casa, en tu oficina. No hay determinado el grupo que hace una cosa y alguno lo apartan y no está mal apartar, pero quiero decir, todos los grupos tienen sus cosas. Y acá tenemos al líder virtuoso, digo, el Pampa decía que lo vio a Maradona y a Messi. Yo lo vi a Maradona, a Messi, a Jordan, a Federer. Claro, yo no soy de Djokovic, ¿no? Pero ayer Djokovic, me quedé viendo el partido, pues no me podía dormir. jugó contra el 50 del mundo, que es un argentino, Mariano Narbonne, y el tipo no se podía mover, a los 39 años también. No se podía mover, estaba acalambrado, estaba descompuesto, en un momento vomitó fuera de la cancha, y el tipo se quedó, y se quedó los 5 sets, y está queriendo lograr el Grand Slam 25, y no va a poder, porque no le va a dar el cuerpo.
4: No va a dar, sí, difícil.
1: Entonces, lo miraba y decía, estos tipos son únicos, y nosotros acá tuvimos al más grande de todos. Y bueno, yo no sé, Fernando, si me imagino que vos en San Martín, que es un lugar donde hay mucha barriada, mucho Messi es todo para un montón de gente.
5: Sí, claro, sí, totalmente. Sobre todo los más jóvenes, ¿no? Que a lo mejor no conocieron a Maradona, entonces no está esa comparación ni esa ni esa discusión, que no tiene sentido. Pero sí, Messi es increíblemente indiscutido. Pero cuando decías, bueno, la etapa negra, ¿no?, de Messi en la selección, cuando las cosas no salían y que era criticado. Bueno, qué sé yo. Me parece que también es parte de, termina siendo hoy parte de ese éxito, ¿no? De salir de ahí. Que los futboleros somos muy exitistas, ¿no?
1: Claro.
5: Sí, en la cancha, cuando uno erra un gol o una jugada, lo criticamos y a los dos minutos lo aplaudimos. Sí. Y eso es así. Me parece que con Messi pasó eso, no le salía, no venía a la selección y no le encontraba la vuelta.
1: Sí.
5: Y todo lo que lograba en el mundo no lo podía lograr en la selección, hasta que por suerte se abrió y logró todo.
4: Creo que también nos impacta un poco desde el lugar de que empieza a dar vuelta a toda esa historia ya de grande, o sea, para un deportista de ese nivel, de esa dinámica de elite, en la grandeza, digo, física y de la vida, todo empieza a ser distinto, mucho más cuesta arriba todo. Y ahí es donde vos tenés todo el tiempo las credenciales arriba de la mesa diciendo, yo me cuidé, yo trabajé, yo estuve, yo respeté, yo hice todo eso, porque la edad esa te va corriendo en contra.
1: Sí.
4: Y él empieza todo el tiempo a crecer más. El último mundial es el mejor jugador del mundial.
5: Sí, y el amor por... Perdón.
1: No. Quiero escuchar un oyente, así aparte incentivamos y seguimos un poquito más la ronda acá, dale.
6: Messi es el final de una historia argentina que va a ser muy difícil repetir. El Papa, Maradona, Messi, ¿qué más? ¿Qué más podemos tener y andar tan mal? Quizás Messi es ese final para pensar realmente que somos bendecidos. Ojalá lo aprovechemos y cambiemos el rumbo prontamente.
1: Bueno, 1153718190, te interrumpí, Fernando.
5: No, por favor. No, decía el amor por la camiseta argentina, ¿no? Porque él era el mejor del mundo, jugaba en Barcelona, ganaba todo, absolutamente todo, y sin embargo era la obsesión por la camiseta argentina, siendo que un pibe que casi no vivió en la Argentina y que casi no, y no que claro, no jugó en el fútbol argentino, sino esa obsesión que fue tremendo. En el último mundial pensábamos que iba a acompañar, que era un jugador que iba a acompañar, entrar en el segundo tiempo, y bueno, y fue el goleador y figura increíble.
2: 12 años nada más vivió Messi en Argentina. Sí, sí. Claro. Y sin embargo nos representó como si hubiese vivido toda la vida acá.
4: Sí.
2: Y sigue viniendo a Argentina continuamente. Nunca dejó de hablar como un argentino. A mí siempre eso me conmovió, ¿no? Cómo conocemos el que se va del país y a los dos días te está hablando con el acento al país al que se va. Y Messi siempre habló como rosarino, ¿no?
3: Sí. No, y también sacarle, o sea, por supuesto que es un día muy difícil para todos, pero también en algún punto sacarle el dramatismo de que no puede llegar a existir otro Messi, ¿no? Yo creo que también hay que darle la posibilidad, e incluso como argentinos tenemos que aprender, que espero que hayamos aprendido la lección de esto cuando lo criticábamos, cuando salían a matarlo, digo, ahora el primer pibe que aparezca y que se ponga a la 10, que no sé quién va a ser, no darle como si fuera, no hacer una carnicería de todas estas generaciones que quizás se esconda, ¿no?, una joya.
1: Pero bueno, la discusión era hoy el número 10, hay que acordarse que Almada lo tuvo, más tanto uno, incluso también lo usó.
4: Sí, Tevez en algún momento.
1: No, pero digo post Messi.
4: No con Leo ahí.
1: No, claro. Sí,
2: el sucesor.
1: Claro, Ortega también lo usó, digo, ¿no? Sí, me refiero a después del lío. Él no tuvo ningún problema en que un par de partidos que él no estaba, tanto Almada como Tantuo, no lo usaran. Por parte de Diego tampoco tuvo problema, y más lo quería mucho a Messi, y es más, lo hizo capitán de la selección Maradona a Messi. Bueno, vamos a seguir hablando de esto. Los oyentes pueden seguir participando. Hay un tema que quiero que cierre este bloque y ya nos ponemos a hablar un poquito de política acá con nuestro invitado.

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1: Bueno, muy bien, Charly López Victoria en la operación técnica. Ale Barrero, se viene una picada en breve.
2: ¡Apa!
1: Vamos a ser egoístas, lo vamos a despedir al invitado, nos vamos a comer una picada.
2: No.
1: Sí, somos así, pero viste que los políticos tienen que... Es como el que va a lo de Mirte no come, ¿viste? Bueno, está Fernando Moreira, intendente de San Martín. Estábamos hablando del... Yo también te preguntaba este tema de los chicos en San Martín. Todo eso, digo, y vos acá, cuando recién poníamos el tema de vos, empezaste a hablar de lo difícil que está la cosa en tu barrio. ¿Cómo está la cosa? Por más que sea una pregunta muy generalista, después nos vamos a ir metiendo con eso.
3: No, en general te decía, San Martín es una ciudad industrial. Uh-huh. Es la capital nacional de la pyme industrial.
1: Claro.
3: Y hoy eso está atravesando una crisis muy importante, ¿no? Las políticas económicas del gobierno nacional afectan a la industria nacional en general, pero muy particularmente a las pymes, y bueno, y en esta etapa se está empezando a sentir con mayor fuerza, ¿no? Hubo un periodo donde aguantaban, esperaban, pero cada vez hay más cierres, cada vez hay más despidos, uh-huh. Y achiques, por supuesto, y es una situación que, por supuesto, repercute después en la situación social, ¿no? Como más... los trabajadores que se quedan sin ese trabajo, que pueden a lo mejor encontrar una alternativa más precaria, pero los ingresos caen, el consumo caen, la actividad económica repercute en los ingresos municipales, hay más demandas sociales, claro, más demandas en el sector salud. Bueno, un círculo vicioso complejo y además con cero acompañamiento del gobierno nacional que antes teníamos.
2: ¿Y hay números de esos cierres de empresas? ¿Tienen ustedes números?
3: Sí, eso varía. No tengo ahora el número exacto en San Martín, pero son más de 500 seguro.
2: Ah, es un número importante.
3: Sí.
2: ¿Y en los comercios también se ve ese impacto?
3: Y los comercios tienen un impacto importante por la caída del consumo. Uh-huh. Y además también porque cambió el hábito de compra de la gente. Entonces ya el comercio, uh-huh, ir a la peatonal a hacer las compras ya no ocurre menos. No es que no ocurra, pero ocurre menos. Cada vez los más jóvenes, todo por vía indirecta, por internet, por otros mecanismos, hace las compras. Y eso también afecta al comercio y está tremendamente complicado.
4: Independientemente de eso, cuando salís a la calle, ¿cuál es la principal problemática que observás en los vecinos? ¿Qué te dicen?
3: Y en general tiene que ver
4: con la
3: economía, distintas situaciones, pero con la dificultad de garantizar el consumo de las familias. Esa hoy es la clave.
1: Ahora,
3: ¿no?
1: Es paradójico.
3: El trabajo y el ingreso.
1: Pero es paradójico porque el presidente se enfoca en la economía, su discurso económico, y en el gobierno están convencidos, en el gobierno nacional, de que van a ganar la elección por la economía, y vos estás pintando un cuadro distinto. ¿Qué hay? ¿Hay dos Argentinas? ¿Hay lecturas distintas? ¿Cuál es la diferencia ahí?
3: No, seguro que hay, hoy es la economía argentina, uh-huh, tiene dos carriles totalmente diferentes, ¿no? Hay sectores que, uh-huh, crecen, hay sectores que es el petróleo, la minería, el campo, la energía en general. Bueno, ese es un sector que crece, que no genera empleo. Y después hay sectores que hoy están perdiendo, ¿no? La industria, la construcción, el comercio. Entonces hay una diferencia y en San Martín lo sentimos, estamos del lado de los perdedores, lamentablemente, pero el Gran Buenos Aires en general, bueno, las grandes urbes, las que son industriales sobre todo, Córdoba, Rosario, todo eso lo está sintiendo. Hay una dicotomía clara en este modelo económico donde hay ganadores y perdedores.
2: Y vos hablabas del empleo. ¿Está creciendo el empleo informal también en San Martín? ¿Lo ven?
3: Sí, claramente. Porque además el que pierde el empleo en la fábrica, bueno, hoy por eso no crece tanto el desempleo, pero sí la precarización del empleo, ¿no? Encuentra una alternativa en alguna de las aplicaciones, claro, que es mucho más precaria, que al principio más o menos acompaña, y que además está llegando a un techo también, ¿no? Porque se empieza a complicar. Bien, también.
1: Estamos hablando con Fernando Moreira, que ha venido aquí en vivo, 21 horas 23 minutos, el intendente de San Martín, vino aquí a Radio con vos y se lo agradecemos, a charlar las cosas como son. Te paso un poco a lo político, porque sé que Mechi tiene una pregunta sobre eso, Ale también, pero ¿vos pensás que complica al peronismo que se eliminen o se suspendan las PASO, las primarias?
3: Y sí, sí. Obviamente creo que el peronismo hoy, las PASO, es una herramienta importante para ordenar. Incluso creo que es una herramienta con su sola presencia facilita una posibilidad del acuerdo, de un acuerdo. Por lo tanto, creo que sí que es una herramienta que es importante y creo que es el principal motivo por el cual el gobierno quiere sacarla, ¿no? Para complicarle la vida, en este caso, al oponente.
4: Claro. Sí, creo que siempre le beneficia, ¿no? Al que es oposición y al que...
3: Totalmente.
4: En este caso ya Milei ya sabe que va a ir por la reelección. Y en el caso, te llevo a la provincia, ¿qué pensás que va a pasar o que puede llegar a ser el gobernador esto de adelantar las elecciones o no? ¿Y cómo crees que puede impactar de lleno, ¿no?, en el voto de cara a 2027?
3: No, por supuesto que no sé, pero digo todo, me parece que la principal carta a develar es si hay paso nacional o si no hay paso nacional. Eso acomoda el resto automáticamente. Si hay paso nacional, hay paso provincial, eso en el mismo día, por ley, el paso provincial es el mismo día. Entonces

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7: Es el reconocimiento de que el trabajo del hombre le pertenece, porque el creador mismo lo instituyó así. Esto le vendría bien a los periodistas. Si quieren hacerlo más fuerte, se los voy a festejar.
8: Bueno, muy bien, muy bien. Este era... ¿se escucha? No, tengo el auricular, perdón. Estamos en vivo, 21 horas 32 minutos. Este era Milei en la ORT, el otro día. El presidente fue a un colegio y precisamente él, que habla del marxismo, el comunismo, que el kirchnerismo, que la doctrina, fue a eso. Adoctrinar en una escuela donde había muchos estudiantes que tiene esa orientación, habló así de los periodistas. Y yo no estoy diciendo esto por un tema de que somos periodistas, no me importa. O sea, yo creo que el destrato, el bullying, la agresión.

0: Desde el poder tiene distintas cosas, te lo puede hacer a un empresario de una pyme también, ¿no? Digo, lo que hizo el presidente es horrible. Y yo sin dar nombres, porque sé que se armó lío, lo escuchaba hoy a Tenenbaum hablando la mañana del tema, muy bien con Silvia Neistat, con todo el equipo de él, pero Silvia contaba la experiencia de lo que pasaba en el colegio. En el colegio, los chicos que no eran de los cursos que tuvieron que ir, a verlo al presidente, no podían salir de sus aulas. Y cuando salían al patio, esos recibían órdenes a los gritos de quedarse adentro, porque si no los sancionaban. O sea, hubo un grupo de alumnos que tuvo que ir a ver al presidente, algunos seguramente, o muchos, o la mayoría, no me importa, podrían estar de acuerdo con lo que decía el presidente, pero el resto estaba encerrado en sus aulas y no podían salir porque si no los sancionaban. Eso es lo que intenta enseñar una institución educativa de prestigio y de tantos años como la ORT. A mí me parece horrible lo que pasó, pero insisto, el mayor problema es lo horrible que eso salga desde la principal persona del Estado argentino, que es el control de las Fuerzas Armadas, los servicios de inteligencia, la Fuerza de Seguridad. O sea, es un espanto que ese nivel de agresión estemos viviendo y lo estemos tolerando tan fácilmente.
1: Sí, porque Alejandra, además lo de los periodistas que pasamos es un fragmento nada más, ¿no? También trató a los adversarios de sucios varias veces, insistió con que Marx es satanista, ¿no? Un discurso que no parece propio y ajustado para dar adelante de menores de edad, ¿no? Porque estamos hablando de que eran chicos de quinto y sexto año, menores de edad. Y lógicamente también genera mucha controversia, vos lo dijiste, lo que pasó en la ORT, porque se define como una institución siempre muy abierta, ¿no? Hasta laica, aunque sabemos que es judía, no es religiosa. Exacto. Y él hizo un discurso, una carga religiosa muy fuerte adelante de los alumnos. Así que la controversia fue grande. Y también en lo político, ¿no? Me parece que, no sé si lo vieron, pero se viralizó un video de Luciana Vázquez, una gran periodista en TN, hablando con Sabrina Ahmeyet, que le preguntaba, pero ustedes, que ahora son aliados u oficialistas, ¿hubiesen dicho lo mismo? ¿Hubiesen estado tranquilos si esto lo hacía Cristina Fernández de Kirchner frente a menores de edad? ¿No hubiesen gritado que esto es adoctrinamiento, que esto no se puede hacer con chicos, que no se puede tampoco insultar al periodismo, que es uno de los pilares de la democracia? No pueden decir que eso está mal. No lo pueden decir. Hablan de las formas, de que a Milei todos lo conocieron así, pero no pueden decir que esto está mal, haga quien lo haga, por supuesto.
2: Sí, no, porque si no ya es caer en un terreno del que si lo hago yo está bien y si lo hace el otro lo mandamos al muere. Yo creo que lo que más me llamó la atención, esto que comentaba Pablo, lo del tema de la seguridad, sobre todo desde el punto de vista incluso político, porque digo, qué mejor que en tal caso el presidente salga del teatro donde estaba exponiendo y que se acerquen los chicos, ¿no? Digo, qué feo eso, ¿no? De obstruirles la salida, digo, de castigarlos si se quieren salir de la clase, digo, es raro. Y por otro lado, yo creo que Patricia Bullrich, la senadora, al otro día, ¿no? De que ocurre esta visita de Milei a la ORT, ella hace todo lo contrario. Ella va a una escuela, va a un colegio público a charlar, sube un tuit marcando la cancha muy, pero muy enfáticamente en contra de todo lo que había hecho su presidente, ¿no? Horas antes. Ahí te marca un poco la cancha de cómo está esa interna en el gobierno y que también, digo, el presidente está dejando como la cancha medio abierta para que el otro, cualquiera, no solo opositores, ¿no?, hagan lo contrario, sino que dentro de su propio espacio político ya empiecen a marcar la cancha con algo muy básico, que es ir a un colegio a dar una charla.
1: Sí, ahí vos abriste una puerta que para mí también es de debate, y es que Milei no va a instituciones públicas educativas a dar discursos, ¿no? Repasemos un poco. Cardenal Capello, el colegio al que Copelo. Fue él, Copelo, perdón, al que fue él, recordemos que se desmayó un chico que
0: estaba parado,
1: exacto, que también dio un discurso muy fuerte frente a menores de edad. Después estuvo en la Universidad de San Andrés, en la DITELA, ahora, obviamente, en la ORT. No visitó universidades públicas ni escuelas públicas. Digo, todas son instituciones reconocidas y está bien que vaya a distintos lugares. Pero llama la atención que el presidente...
2: Terrenos amigos, ¿no?
1: Sí, por supuesto, pero que no vaya a ninguna institución pública a dar una charla.
0: no valora lo público. Milei no valora lo público. Y vos tenés en el gobierno varios, digo, Luis Toto Caputo estudió en la Universidad Pública, Federico Sturzenegger en la Universidad de La Plata, digo, y hay varios más. No son todos de universidades privadas, que para mí, digo, como defensor de la universidad pública, digo, vos tenés que tener una diversidad. El presidente no tiene diversidad, como por ejemplo, el viernes va a ir a Misiones y ha ido más a Estados Unidos que a provincias argentinas. Entonces son elecciones de lo de Milei. A mí me parece que algo que vos decías es lo que decías Davina Smejet. Bueno, todos sabemos que es así. Ese discurso es tan horrible que es el discurso que hasta defiende al golpeador, ¿no? Sabemos que él es así. Entonces terminás justificando las acciones de una persona violenta. Entonces digo, esto es muy peligroso. Insisto que es muy peligroso que el discurso desde lo más alto del poder que baje sea ese. Y el tema de que, como resaltaba Alejandra Fernández Guida, el tema de que fue delante de menores de edad. Y esto, Milei no tiene, como no tiene calle, como no tiene casi familia, no entiende ese tipo de cosas y no las valora. Bueno, seguimos.
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20: Bueno, muy bien, 21 horas 43 minutos. Ahora lo vamos a poner en nuestras redes. Sí. Voy a hacer el autorreferencia. Arroba Pablo de León 1, el 1 con número. Acabamos de postear, o estamos posteando en este momento, un video del catering de Caireca Catering. Síganlo en las redes, por favor. Caireca Catering, ¿vos ya lo seguís? Ida.
21: Sí, claro.
20: ¿Qué estás
21: sí, no estaba comiendo, perdón.
22: Está comiendo. Ah. Empanadas, sí,
21: sí. Quiere. Que justo.
23: Muy rico. Y ya tienen mi follow.
22: Ahí está. Mm-hmm. Estamos en el horario ideal como para que esto suceda.
20: Es seguido. Es la gran noticia, es que si nosotros empezamos a tener... Charlie, ¿estás probando la tortilla?
22: Sí, sí. Sí.
23: Tenía pinta la tortilla. Dejá una, ¿eh?
22: Charlie, la pasás bien con nosotros, ¿eh?
23: Sí, sí. La verdad que...
20: Te damos vinos de Catena, tenemos cierto. Catering de Caireca. Bueno, a los muchachos ahí les agradecemos... Daniel Zeitún, obviamente, hablamos de vino y de comida y aparece Daniel Zeitún, claro. En el auto, escuchándolo como tanta otra gente. Bueno, seguilos a los de Caireca. No, a mí me da miedo Zeitún por los mangas dos minutos.
22: Pero más te pregunta a dónde es, ¿no? Y ya está yendo. No.
20: Caireca Catering, después cada uno que haga su camino. Bueno, a ver.
23: Grande Caireca.
20: Bueno, a ver, ¿podemos ver la carta un poquito? A los que nos miran. Ah, no, tenemos un comentario, perdón.
23: Sí, tenemos un comentario en nuestro canal de YouTube Radio con Voz de Omar, ¿no? Con respecto a lo que estábamos charlando antes. Uh-huh. Se cansó de hacer esto, Cristina, hasta libros se imprimían con adoctrinamiento y en colegios públicos. Acá, a Milei, lo invitó un privado. Bueno, está buenísimo que la gente opine.
20: Obvio. Bueno,
23: no más. Para eso es este programa.
20: Uh-huh.
23: Luigi Bosca, dice uno.
22: Sí, pero otro participa ya del momento este culinario y dice, sí. No, Luigi Bosca. No,
23: bueno,
22: no.
23: Capaz que si está tomando un Luigi en este momento, claro. Abrazo enorme para Agu.
20: ¿Está tomando un Luigi? Qué envidia. Bueno, claro. Nosotros somos Team Catena.
22: Exacto.
20: Bueno, sí. A ver, tenemos la carta ahí, Ale Barrero, para verla. Esa es la carta que escribió Lionel Andrés, sí. Messi. Llamó mucho la atención la lapicera.
22: Exacto.
20: Porque es la lapicera que usaba Hermione en Harry Potter para volver atrás el tiempo. ¿Qué interpretación hicieron de eso?
22: Sí, más que es una interpretación que tiene que ver con todo lo que él tiene de referencia al tiempo, ¿no? El hecho de que se fue y volvió, de que no podía hacer lo que soñaba y tremendamente todo está referido al tiempo, y además a su también tiempo en el fútbol, ¿no? 39 sí. años y lograr todo lo que logró, deja a la selección argentina en una final del mundo. Entonces no es un dato menor. Y después se sabe, o por lo menos se conoce un poco, el fanatismo por la serie, por Harry Potter y todo, de Antonella,
20: sí,
22: de los
20: total,
22: chicos. Tienen
20: total.
22: mucha referencia constante a todo eso, y esto me parece que es ese gesto de un pibe absolutamente normal y común, que fue extraordinario porque le tocó. Pero
23: sí, a puño y letra, ¿no?
22: También.
23: Esto de a puño y letra, como que me levanté, ayer lo pensé a la noche, domingo. Sí. Y
22: un par de palabritas tachaditas, así como viste, yendo y viniendo.
0: Hoy estaba pensando en el tiempo, ¿no? Hace 22 años que un poco las conversaciones giran en torno a Messi.
22: ¿Sí?
0: Messi, el día que debutó con la selección, que hicieron toda esa tramoya para que pudiera jugar con la camiseta y no se fuera a España. Messi, con lo que dijimos antes, ¿no? Con las finales que perdió, con las finales que ganó. Pero también en Messi familia, ¿no? Su historia de amor con Antonella. Sí. Lo vimos jugar tirar pasecitos con los hijos, ¿no? Con sus tres hijos. Seguimos toda la vida de Messi. Hace 22 años que hablamos de él.
22: Totalmente.
0: También tenemos que cerrar esa puerta, ¿no? Es triste. Vamos a seguir hablando de él, por supuesto.
23: Obvio.
20: Sí.
0: Pero vamos a seguir hablando de él desde otro lugar, otro Messi. Quizá empresario,
20: sí,
0: quizá.
20: Ya es empresario, ¿no?
22: Sí,
20: parece que yo lo veo cómodo en Miami. A mí me gustaría que el proceso Scaloni continúe después de diciembre.
23: Eso, ¿no? ¿Cómo le habrá caído a Scaloni?
20: Ya lo debería saber, obviamente, ¿no? Pero me gustaría que siguiera y que Leo siguiera unido al proceso. Porque, pensá, si no va a estar más Otamendi, no va a estar más Paredes, no va a estar más...

0: Messi. Vos tenés entre el Cuti Romero y el Dibu Martínez el próximo capitán de la selección.
1: Y capitán, sí, y Enzo, quizás.
0: Y Enzo Fernández también.
1: Sí.
0: Pero digo, hay que acompañar ese proceso. El que se ponga la 10, que hablábamos, le va a pesar un montón.
1: Sí.
0: Sea Almada, que bueno, ayer jugó bien en River, pero que le costó arrancar y bueno, ayer para mí jugó un gran partido. Después va a venir un montón de pibes, Nico Paz, un montón de pibes que están ahí viniendo, los laterales van a tener que ser nuevos. Digo, todo un proceso, a mí me gustaría mucho que lo acompañara. Imagínate que sería una presión tenerlo a Leo en el banco, en el vestuario, pero también una cuestión de empujarte y de llevarte para adelante.
1: Sí, yo que respecto a esto específicamente futbolístico, que él tiene tanto respeto por todas esas situaciones, ¿no? Que seguramente no va a querer no estar cerca de nada, pero no estar tan figura de la selección, porque le quitaría espacio, lugar y tiempo a los que vienen, claro. Y al mismo escalón.
2: Sí.
1: Pero siento que va a suceder algo de eso, porque él con este proceso, con este grupo, con esto que sucedió del 2020 para acá, tiene algo distinto. Más allá de haber ganado, obviamente que eso te pone en otro lugar, ¿no? Pero tiene algo distinto. Con todos esos chicos que lo dejaron de ver como alguien superior, que esto no es una crítica a lo anterior, pero había algo en lo anterior que era como... Él estaba ahí en una especie de cajita de cristal, ¿no?
0: Sí.
1: Y estos chicos, bueno, De Paul fue clave para romper ese cristal justamente.
0: Sí.
1: Y lo metió todo en un mejunje de pibes que se reían, que hacían cosas, todo. Y él cambió. Él también cambió. También después de ganar, entiendo, pero cambió desde ese lugar.
0: Pero,
1: como
0: pero
1: líder.
0: Hay una diferencia que Leo no es un líder tóxico, ni es una persona con un ego que
1: no,
0: generaba,
1: no,
0: digo...
1: No. Sí, sí, sí.
0: El tipo no terminaba el partido y se iba mirándose en la pantalla como Cristiano Ronaldo, ¿no? El pibe y estaba, obviamente, con su característica personal, no ser el más charlatán, pero bueno, se enganchó mucho en el proceso Qatar con pibes jóvenes como Julián y Enzo, que conectaron mágicamente, ¿no?
1: Sí, Alexis. Pero más allá de eso, también algo con lo que decía Ale, ¿no? Empezar a dejar de verlo como tal, etcétera. También pensamos que semejante figura y semejante estructura alrededor está todo muy programado. Y nos demostró en los últimos 3 meses que entre lo del padre.
2: Sí, eso fue terrible.
1: La situación de vivida en el Mundial. Esto que dice que lo escribió ahí en las horas de la final del mundo. Los que están más cerca dicen que él esperaba que el padre pudiese llegar a estar. Bueno, todo eso, la verdad que no sé si ese pibe tan normal, pero tan extraordinario, sabe exactamente dentro de un año qué va a ser, dónde va a estar y qué va a pasar. Porque es un pibe normal en ese sentido.
2: Y nos queda explicarle a nuestros hijos, si no tenemos hijos, a los más chicos, que se termina una etapa gloriosa y que hay que acostumbrarse a que viene una etapa que por ahí no es esa etapa de tantas finales seguidas, porque venimos de muchos éxitos.
1: Sí.
2: Y uno se acostumbra, piensa que la selección siempre llega a las finales,
1: claro,
2: o siempre queda entre los cuatro.
1: Sí.
2: Y no es así, ¿no? Los que somos un poquito más grandes sabemos que cuando estás en la mala, y por ahí te quedas afuera en primera ronda. Y Messi es la cara de ese éxito, ¿no? Esa época gloriosa. Así que bueno, hay que enseñar a los chicos que hay que saber esperar, porque... Va a venir un nuevo Messi.
1: Sí.
0: Hay una lógica de que vale solo ganar, ¿no? Entonces, a mí me parecía, en la previa de este Mundial, que si Argentina estaba entre los cuatro primeros, era un logro. Y yo recuerdo una nota que le hicimos Pampa acá, en Las Cosas Como Son un día, nosotros dos estábamos nomás, a Gonzalo Bonadeo, antes del anterior Mundial, y que Gonzalo Bonadeo en ese momento nos decía, yo estoy conforme con Argentina esté en la última, que juegue 7 partidos.
1: Los 7 partidos, que siempre es un objetivo
0: y
1: de los
0: Mundial
1: grandes.
0: Fueron 8, ¿no?
1: Claro.
2: Sí.
0: Pero digo, que juegue 7 partidos. Yo también estaba de acuerdo con eso. Entonces, después no soportamos el tema de salir segundo, empezó toda esta historia de que fuimos para atrás, de que no sé, que el Chiquitapia.
2: Terrible,
0: que toda esta locura y que se instaló. A mí mi hija me decía, papá, entregaron el partido. Que
2: no, bueno,
3: las conspiraciones.
2: Las conspiraciones y las redes, ¿no? Que nos arruinan la mente.
0: Y creo, aparte, que Messi en la última, en la carta que sale primero, en lo primero que aparece del padre, él ahí deja claro que no pudo, no me daban las piernas, le dice al papá, ¿no? Papá, no me daban las piernas. Bueno, me parece que hoy termina de confirmarse. Vamos con ese mensaje.
1: Sí, mirá, tenemos.
0: Vino Jaime Rosenberg, que hace el programa a partir de la 22, y observó y se quedó mirando más de lo habitual, porque evidentemente está mirando. Lu, ¿te puedo pedir si le llevas empanadas a Charlie, a Le Barrero? Acá estamos con la gente de
2: Un
0: Cadena.
2: Beso a Mariana, que nos está viendo desde Mendoza.
0: ¿Mariana?
2: Desde
0: Mendoza.
2: Desde Mendoza.
0: Un beso,
2: mirá.
0: ¿La llevas allá? Lu, ¿vos comés eso? Sí, claro, porque

0: Vení, Lu, vení, vení, quiero que salgas acá.
1: Sí, la bandejita.
0: Siempre tiene el perfil bajo, acá está. Acá está el comandante. Ella es la jefa. La jefa de todos nosotros. Eso, la mala.
1: Claro.
0: La mala de nosotros. Bueno, iba a salir un mensaje.
1: Sí. Agu.Ramone. Tira tres mensajitos, todos muy lindos, cariñosos por el tema Messi. Te vimos caer, te vimos llorar, te vimos volver cuando muchos ya no sabían esperar. Quizás hoy digas adiós a la camiseta que tanto amaste, pero nadie puede retirarte de las plazas, de las paredes, de las camisetas gastadas, de los relatos, de los hijos que todavía no están. Gracias, Leonel.
0: Bueno.
1: De los padres, de los relatos de los padres, de los hijos que ya no están, claro, exacto.
2: Porque
1: Agu.Ramón.
2: Él hablaba de que está vacío, ¿no?
1: Sí, claro.
2: Que se quedó sin nada.
1: Dejó
2: para
1: todo ahí.
2: Yo creo que nos dejó vacíos a nosotros, ¿no?
0: Sí.
2: Hay algo ahí, el vacío, sí, que nos va a costar muchísimo llenar con esta decisión de Messi de dejar de vestir la camiseta, bueno, de la selección.
0: Gracias a Agu.Ramón, gracias a toda la gente que ha escrito, gracias a toda la gente que nos ha mandado un mensajito. Al Negro Zeitunga en su escucha, a Mariana, a Alejandra de Recoleta. También a la gente de Cairena Catering, que les damos la bienvenida para que se queden con nosotros muchos programas. Estamos muy contentos que nuestra productora Lucía Penas está aquí de cuerpo presente. Ella siempre está controlando todo a la distancia.
3: Desde su búnker.
0: Charlie López Victorel está regocijado, podemos decir, con el catering que ha venido. Feliz. Está Mati Muñoz también, allá le hemos convidado una empanada a Mati
3: Muñoz.
0: Está
3: comiendo, bebé, está con la boca llena.
0: Rosenberg, ¿le entró una empanada?
1: Ahí aparece, mirá. Sí.
0: Mirá, es grande, Rosenberg. Y ahora te llevamos unas salchichitas. Diego Landi, ¿le ha entrado una empanada? Sí, sí, señor. Sí.
1: Dos, dice.
0: Dos. No, dos, no, el cupo.
1: El otro signo, claro.
0: Bueno.
3: Dejen algo.
0: ¿Winokur comió algo?
3: No, se fue.
0: Se fue.
1: Sí, sí, sí.
4: No sé. Yo digo las cosas como son.
0: Exactamente. Bueno, perfecto. Alejandra Fernández Guida, gracias por venir.
2: No, gracias a ustedes y gracias por esta comida. Me vuelvo a casa ya.
0: ¿Vas a buscar al niño?
3: No.
2: Sí, voy a buscar al niño, por supuesto. Fausto. Ya va mamá para allá.
3: Ay, cutie.
0: Mechi Rébora, ¿hoy te toca cocinar?
3: Sí, hoy me toca cocinar.
0: ¿Cocina alguna vez? ¿Él?
3: Y él está en la tele, ¿viste? Es una persona que está en otra.
0: Igual
3: yo lo espero con la comidita.
0: Lo escuchamos en un rato aquí.
3: Ah, claro, lo escuchamos en radio con vos.
0: Gastón Leturia, mejórate.
1: Bueno, estamos bien igual.
0: De frío.
1: Sí, no, estamos bien. Bueno, buena semana.
0: Bueno, ¿nos vamos con la canción para Isabela? Vamos. Bueno, muy bien. Este programa siempre termina con una canción para Isabela, que es mi hija. Todos tenemos un hijo, una hija, como tiene Ale. Un nieto, una nieta, un sobrino, una sobrina, un ahijado, una ahijada, el hijo de un amigo, el hijo de una amiga que queremos que le vaya bien, que coma comida rica como las que como nosotros, que no esté muy triste por lo de Lionel Messi, uh-huh, sino que aprenda a ver con alegría lo hermoso que fue y lo que va a seguir siendo todo el proceso de lío que vamos a repasar. Y nos vamos a ir con algo que debería darnos tristeza, pero yo le voy a hacer caso al Negro Rada, que él no quería que lo despidieran tristes, ¿no? Y se vio como León Gieco, como Natalia Oreiro, como Moyo, Ricardo Moyo, y toda la gente que fue al funeral de Negro Rada, lo hizo bailando una plena, con alegría. Así que nos vamos con un tema del Negro Rada, al que yo amé, al que he visto varias veces por suerte actuar, con el que he tenido la suerte de trabajar en la radio La Red, cuando hizo la cortina a la radio. Negro Rada, te amamos, te queremos, y no te vamos a extrañar, porque te vamos a poner siempre aquí, escuchando tu música. Hasta la semana que viene, para seguir diciendo las cosas como son.

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2: Muy buenas noches, 22:01. Aquí estamos en los estudios de Radio con Voz para hacer esto que se ha denominado hace ya muchos años, la que se nos viene. Una especie de repaso. Sí, hace muchos años, sí, porque estamos grandes. Resumen de lo que pasó, un repaso de lo que pasó reciente, por lo menos, o lo más importante, y anticipos de lo que puede llegar a pasar en los próximos días en la República Argentina y aledaños. Señor Diego Landi, ¿cómo le va?
3: ¿Qué tal? Buenas noches, ¿cómo le va, Jaime? Acá de nuevo en estudio, presente.
2: Como si estuviera presente, lo escucho hoy. Estoy, impresionante.
3: Estoy acá de cuerpo entero.
2: De cuerpo
3: y alma.
2: Sí, bien, de alma también.
3: De alma también.
2: Muy bien, hace falta. Bueno, el señor Charlie Saibane, ¿cómo anda?
4: ¿Qué tal? Buenas noches, Jaime, anda, Diego. Charlie. Contento acá de tener el equipo completo en la mesa.
2: Hoy estamos, el trío Los Panchos, básicamente. no sé si tenemos el talento del trío Los Panchos.
3: Los tres chiflados, digamos.
4: Estamos más cerca de eso.
2: Ahí está, ahí podría ser, bueno. Bueno, Charlie, ¿con qué temperatura nos recibís?
4: Estamos a esta hora de la noche con 15 grados 2 décimas en Buenos Aires, cielo parcialmente nublado. Se espera para mañana buen tiempo con cielo parcialmente nublado y una máxima de 17 grados.
2: Bueno, bastante bien. Bueno, y para comunicarse, ¿cómo hacemos?
4: Lo pueden hacer a través de nuestro WhatsApp 115-379-8990. Ahí nos dejan sus mensajes.
2: Bien.

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1: Bueno, y una semana donde es difícil no ponerse triste, ¿no? La verdad que, bueno, lo de la noticia de hoy del retiro de la selección de Lionel Messi, después vamos a estar hablando un poco de eso, nos golpeó a todos y, bueno, más nos golpearon algunas ausencias, porque lo de Messi, valga la aclaración, es solo futbolístico, seguirá estando con nosotros muchos años más y todo sigue igual. Y lo veremos a Messi seguramente jugando al fútbol un poco más y después anda a saber, ¿no? Porque, bueno, genio como ese, bueno, no creo que se retire de la esfera pública así como así, más allá del dolor que está pasando por la muerte de su papá. Digo porque, bueno, se nos fue Miguel Zavaleta, un prócer del rock nacional, uno de los más conocidos o, bueno, de los más reconocidos, el cantante del grupo Suéter y, bueno, una larga trayectoria. Sorprendentemente a los 71 pirulos, porque seguía tocando con Suéter, mi amigo Martín Paladino seguía haciendo los reemplazos de Fernando Samalea como batero. Y la verdad que no lo esperaba, estaba tocando en distintos lugares. Me contó Martín que, bueno, contó una infidencia, que quería seguir tocando Miguel la como diera lugar en las últimas semanas, por más que ya tenía una enfermedad declarada hace varios meses, ¿no? Así que, bueno, ahí lo estamos escuchando a Miguel con Amanece en la Ruta, que quizás es su principal hit, y, bueno, mandamos un cariño a sus familiares y a todos los que lo querían. Y también, bueno, obviamente ahí hablábamos también con el operador, con Charlie, del fallecimiento, del alejamiento físico del negro Rubén Rada, que, bueno, también nos entristeció mucho, porque para muchos de nosotros, Rada, que lo seguimos hace muchos años, ¿no?, también significa perder una parte de nuestra adolescencia, nuestra juventud. Rada se hizo muy, muy conocido con el retorno de la democracia al país acá en Argentina. En el 83, 84, él estaba en la cresta de la ola con distintos discos que había sacado. Me acuerdo una vez que lo vi en el Teatro San Martín, en el hall del Teatro San Martín, en un momento donde el Teatro San Martín era sede, entre otras cosas, de la CONADEP, ¿no? Donde, bueno, se juntaba todo el material para acusar después a los genocidas, ¿no? A los miembros, miembros de la Junta que, de alguna manera después, bueno, que fueron condenados al año siguiente, en el 85. Bueno, así que, bueno, nuestro recuerdo para el negro Rada, un recuerdo emocionado y cariñoso, y, bueno, su música perdurará por siempre. Y me da pie su canción, ¿no? Su canción, ¿Quién va a cantar? Me da pie para adentrarme 2 minutos en la política. ¿Quién va a cantar? Decía el negro Rada, y también decía, por lo menos, que cada país tiene un presidente que sintonice con la gente o que encuadre con la gente, no recuerdo bien la palabra, pero y da la impresión que en estos momentos los gobernantes no están encuadrando con la gente y no están sintonizando con la gente. Están en otra dimensión donde importan otras cosas, donde, bueno, las preocupaciones cotidianas son motivo de burla, ¿no? De los morosos, los que no llegan a fin de mes, los que no tienen trabajo, los que ven que cierran sus negocios, y falta, me da la impresión que falta una sensibilidad que uno pretende que los gobernantes, salvo, digamos, no solamente el presidente, gobernadores, intendentes, diputados, senadores, tengan para con la gente que en última instancia somos los que hacemos el país. Da la impresión que hay una cierta desesperación del gobierno con la pérdida de imagen por ocupar el espacio público, volver a ocupar el centro de la agenda con el estilo que llevó a Javier Milei a la presidencia, que es un estilo violento, un estilo, digamos, agresivo, un estilo donde hay buenos y malos, donde hay diablos y ángeles, donde hay satanes y hay, digamos, gente cercana a Dios, y lo dijo, bueno, como hablaba Pablo de León en el programa anterior, en un marco, el jueves pasado, en un marco muy extraño para decirlo, que es una escuela secundaria, como el de Abort, que, bueno, también da para otro capítulo hablar del Abort, no sé si vamos a llegar, pero bueno, eso quería decir, ¿no? Recordar a los dos próceres del rock que se nos fueron, y tomando una frase

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1: Muy bien.
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9: Bueno, muy bien, 22:11 de la noche, aquí estamos. ¿Con qué temperatura, don Charlie?
10: 15 grados 2 décimas con cielo parcialmente nublado.
9: Muy bien, y le damos pie al gran Santiago Fioriti, que está en línea, editorialista, columnista, estrella de varios medios y amigo, fundamentalmente. Hola Santiago, ¿cómo andás?
11: Hola Jaime, querido, gracias por la presentación. ¿Cómo va todo?
9: Por favor, acá estamos.
11: Vos sabés que la admiración es mutua, así que, ¿cómo va todo?
9: ¿Bien? Muchas gracias. Bien, acá estamos.
11: Estamos conmovidos con Messi, ¿no? Déjame decirte.
9: Estamos conmovidos.
11: Es increíble, ¿no?
9: Sí,
11: es increíble.
9: Te ponen unos videos tan para llorar.
11: Motivos.
9: Una cosa de locos, ¿viste?
11: ¿No? Sí, sí.
9: Incluido
11: sí,
9: el de él,
11: uno,
9: ¿no?
11: Se emociona, ¿no? Con Messi, porque marcó todo, no sé, los últimos 20 años de nuestra vida, no sé.
9: Seguro.
11: Me parece que es

0: una cosa.
1: Desde el juvenil del
0: No sé, yo lo,
1: 2005.
0: yo, claro,
1: Sí.
0: exacto, es cuando debuta. Yo lo admiré toda la vida, la verdad. No es que lo digo ahora porque fue campeón del mundo, porque sabemos que es el mejor de la historia.
1: Sí,
0: Desde
1: sí,
0: que arrancó, no sé, lo seguí con mucho interés.
1: sí. Sí.
0: Realmente emocionante,
1: Algo
0: emocionante. Y vos también,
1: especial.
0: a vos te
1: Yo también, la verdad que sí,
0: sí.
1: me sentía mucha admiración, incluso, bueno, injusto cuando lo mataban,
0: Lo
1: algún sector del
0: criticaban, ¿no?
1: periodismo, ¿no? Muy, muy
0: Sí,
1: ferozmente.
0: muy crítico,
1: Muy ferozmente.
0: sí,
1: Pero bueno,
0: totalmente,
1: se
0: sí.
1: superó hasta eso, así que le tapó la boca a
0: Sí,
1: todos. Así que bueno.
0: sí, sí, sí, sí.
1: Un retiro con toda la gloria, la verdad.
0: Sí, es así.
1: Pero bueno, acá nos
0: También hay que
1: compete.
0: hablar de política, ¿no?
1: Sí, nos compete
0: También
1: hablar.
0: hay que hablar de política.
1: Sí, leí tu columna de ayer en el diario Clarín, Santiago, muy interesante, con muchos elementos, ¿no? Bueno, este momento tan especial que vive el gobierno y el gabinete, ¿no?
0: Sí, es un momento especial. Un poco lo veníamos charlando con vos los últimos lunes, pero
1: Sí.
0: como que se empieza a afianzar, ¿no? Esta idea de que no solo de que Milei por momentos parece inaccesible para su propio gabinete,
1: Sí.
0: sino también esta cosa de que en el gabinete hay un permanente debate sobre hacia dónde tiene que ir el gobierno, si tiene que hacer algunas concesiones o no, si tiene que redoblar la apuesta y ir siempre por más. Milei está en un momento de mucha vehemencia, ¿no? Por no decir violencia.
1: Sí.
0: Esto a un sector de gabinete no le causa gracia, por más que públicamente no lo digan o que incluso muchos de ellos retuiteen sus tweets o lo
1: Claro.
0: citen o digan como dice el presidente, pero hay toda una discusión interna y además
1: Seguro.
0: porque empieza a aflorar de a poco, ya terminó el Mundial, ya hace un tiempo que terminó el Mundial, se acaba de
1: Sí,
0: retirar Messi, lo
1: sí.
0: que viene en los próximos meses es la campaña electoral.
1: Y sí.
0: Otra cosa que venimos contando también en este intercambio que tenemos los lunes, ¿no?
1: Sí.
0: La campaña electoral siempre está en la cabeza de los políticos. Entonces, lo que empieza a pasar es que un sector del gobierno dice, bueno, nosotros tenemos que seguir, porque el proyecto de Milei tiene que renovarse en el 2027. Milei ya anunció que va por la reelección.
1: Claro.
0: Ahora, como están dadas las cosas hoy, a esta hora, ¿Milei sería reelecto? Y no lo sabemos, porque los números de imagen de Milei han caído en los últimos meses.
1: Sí,
0: Y esto es algo.
1: da la impresión que
0: Sí.
1: primera vuelta por ahora tiene una ventaja, pero hay que ver en la
0: Sí, tiene
1: segunda,
0: una
1: ¿no?
0: ventaja, claro,
1: Sí.
0: hay que ver una segunda vuelta, ¿no? En la Argentina
1: Sí.
0: en general hay segunda vuelta electoral.
1: Exacto.
0: Y para pensar en una segunda vuelta exitosa en la Libertad de Avanza, están diciendo, bueno, ¿alcanza con lo que estamos haciendo o hay que hacer algún retoque? ¿Hay que entrar a boxes? Bueno, hay un sector del gobierno o de la Libertad de Avanza que dice que sí, que hay que entrar a boxes, que hay que
1: Ajá.
0: retocar
1: Sí.
0: algunas cuestiones.
1: Sí.
0: No, no solo por el. Hay dos cuestiones, me
1: Cuestiones
0: parece. Por un lado, el estilo de Milei.
1: económicas, ¿no?
0: Claro,
1: Más, sí.
0: por un lado, el estilo de
1: Sí.
0: Milei.
1: Sí.
0: ¿Puede llegar un presidente a ir por la reelección con este nivel de insultos y de gritos? Y en el
1: Complicado.
0: segundo,
1: Sí.
0: claro, complicado. El segundo ítem, la economía, que ya entramos en el terreno de la gestión. ¿Está como Milei dijo que iba a estar o todavía falta? Y la verdad que no está como Milei dijo que iba a estar, porque. ¿Qué le reconocemos al gobierno? Le reconocemos que está bajando la inflación. A mí me parece que es un acierto del gobierno la
1: Sí.
0: baja de la inflación, porque viene de más de 200% anual y este año va a terminar en 30 y algo. Entonces,
1: Sí.
0: el gobierno, esa promesa, no se puede decir que no la cumplió. El orden macroeconómico, te puede gustar más o menos algunas cuestiones, pero lo
1: Sí,
0: está
1: pero
0: cumpliendo
1: también,
0: ahora. El
1: sí.
0: día a día de la gente, el sueldo que está postergado y que el gobierno dice que no. Tengo entendido que los últimos datos económicos, a diferencia de lo que dijo Luis Caputo, de lo que prometió, no son buenos, no van
1: No,
0: a ser buenos.
1: tampoco.
0: Entonces,
1: Bien.
0: vos tenés sueldos retrasados, tenés una economía que no crece al nivel que decía el gobierno que iba a crecer, porque lo hemos dicho hasta el cansancio. Milei dijo que va a crecer como pedo de buzo, eso no pasó. Hace 140 días, yo le estoy siguiendo el día a día, que Toto Caputo dijo, se vienen los 18 me meses
1: Sí.
0: mejores
1: Ya no
0: de las últimas
1: llegamos,
0: décadas.
1: Santi, no
0: Ya no
1: llegamos,
0: llegamos,
1: no
0: claro, ya
1: llegamos.
0: se perdieron
1: Sí.
0: casi 4 meses.
1: Sí.
0: Entonces, ¿cuándo empieza la recuperación? Bueno, esa es la gran pregunta y eso es lo que tiene inquietos a muchos ministros que
1: Sí.
0: evidentemente por supuesto, quieren que Milei avance con las reformas, pero además que levante en imagen antes de que sea demasiado tarde, porque las alternativas electorales pueden aflorar en cualquier momento.
1: Sí, eso te iba a preguntar para cerrar. Daniel Haddad dijo que, bueno, que va a pensar, que va a ser, digamos, después de noviembre de las elecciones, va a ver si es candidato. Después se están dando vuelta, bueno, Lacunza, Melconian.

0: Brito.
1: Brito, bueno, qué sé yo, y alguno más. Y seguramente Villarroel va a hacer algo. Sí. ¿Ves algo ahí? ¿Puede haber algo? ¿Puede cuajar algo? ¿El Círculo Rojo apoyaría a alguno? ¿Cómo lo ves?
0: Me parece que todavía están todos midiéndose, los propios presuntos candidatos todavía no dicen que van a ser candidatos. Yo creo que están todos, ¿sabes lo que creo, Jaime, para serte completamente sincero?
1: Sí.
0: Que están todos viendo cómo le va al gobierno.
1: Claro.
0: Es decir, la economía empieza a crecer y Milei levanta en imagen y a mí me parece que la mayoría se baja, mira lo que te digo. Ahora, si Milei sigue en este tono, ¿no? Sí. Agresivo, y la imagen no levanta y las medidas económicas no terminan de dar fruto, me parece que va a haber varios que se van a querer animar.
1: Se van a notar, claro.
0: Va a haber varios que se van a querer animar. Fíjate que el PRO dice, tenemos que hacer una alianza con el Libertad Avanza, pero al mismo tiempo lo larga la CUNSA.
1: Exacto.
0: Un empresario de medio como Haddad, vos acabas de decir que dijo que va a esperar hasta el 10 de junio para definir. Sé que el banquero Brito está haciendo un equipo de campaña, de hecho lo tiene a Emilio Monzó, a quien vos conoces perfectamente, como presunto jefe de campaña. Lo conocimos juntos hace tantísimos años. Entonces, están midiéndose.
1: Sí, exacto.
0: Bueno, y vos tenés al peronismo, ¿no? Obviamente el peronismo va a tener sus candidatos.
1: Que tiene su 30%, y bueno, hay que ver qué hace para llegar a tener más. Veremos.
0: Sí, Jaime, Muy bien.
1: Bueno, señor, lo dejo tranquilo. El lunes que viene seguimos.
0: Nos reencontramos el lunes.
1: Un abrazo.
0: Gracias por todo.
1: Que estés
0: un abrazo
1: muy bien.
0: Para todo el equipo.
1: Chau, chau.
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10: Bueno, muy bien, 22:21 de la noche, don Charlie, ¿cómo sigue la cosa?
11: Bueno, 14 grados 4 décimas en este momento en la ciudad de Buenos Aires, baja un poquito la temperatura con cielo nublado y un poquito de neblina. Atención que esto va a continuar también durante la jornada de mañana. Empezamos
10: ¿lluvia?
11: Con... No, neblina.
10: Qué alarmista.
11: Mucha
10: qué alarmista.
11: Humedad. Sí. En las primeras horas del martes, mínima de 10 grados y máxima de 17 con cielo parcialmente nublado por la tarde.
10: Menos mal, porque nos pusieron ahí la música del, no sé,
11: ritmo. Era para llamar la atención.
10: Claro, bien igual.
12: Está para jugar al tenis. Lo que pasa es que acá nos agarra el lunes, antes estábamos más cerca.
10: Claro,
12: ya
10: jugué.
12: Casi no tocamos el tema.
10: Jugué el sábado, sí.
11: Estuvo muy lindo el fin de semana.
10: No me dolió nada, que es importante. Lo más importante de esta edad.
12: Hay que celebrar.
10: Exacto, no me dolió nada.
12: Fanfarrias de...
10: Así es. Bueno, vamos a lo nuestro, siendo las 22:22. Todos conmovidos por el retiro de la selección de Lionel Messi. Y queríamos abordar este tema de los retiros, este tema de las despedidas, cómo se procesa, cómo lo procesan los deportistas. Y nos pareció interesante hablar con Raúl Barrios, psicólogo del deporte, profesor de la Cátedra de Psicología del Deporte de la Facultad de Psicología de la UBA, que hizo hace un tiempito una muy buena semblanza de Messi como líder, y bueno, nos gustó la idea de conversar con él. Hola Raúl, ¿qué tal? Buenas noches, aquí Jaime Rosenberg y equipo te saludan.
13: ¿Qué tal, Jaime? ¿Cómo te va? Es un gusto volver a hablar contigo.
10: Bueno, gracias. Hemos hablado, es verdad, en alguna otra oportunidad.
13: Sí, es verdad.
10: Lo mío, el Alzheimer, se complica, pero bueno.
13: Mucha información.
10: Too much information, exactamente. Raúl, ¿cómo viste todo el proceso de despedida desde lo psicológico, si se puede hacer un análisis? Esa carta que le escribe manuscrita... dice que la guarda durante un mes, no la muestra, ahora sí. ¿Cómo lo viste todo eso?
13: No, yo creo que, a ver, primero a mí me da la sensación, o me dio la sensación durante todo el día, digamos, es como que estamos hablando de que se retira del fútbol, digamos, ¿no?
10: Exacto.
13: O sea, y la verdad que no. O sea,
10: todavía no.
13: No es un retiro. Y no, se retira la selección. Sí. Él sigue jugando al Inter Miami.
10: Sí.
13: Lo que pasa es que lo tenemos tan vinculado a la selección, y en realidad Messi, como no jugó en Argentina en clubes,
10: exacto,
13: nuestra referencia es la selección. Entonces, para nosotros, creo yo, que retirarse de la selección es como retirarse del fútbol. ¿Qué me importa el Inter de Miami?
10: Es verdad.
13: Pero la verdad es que no es un proceso típico de finalización de la vida deportiva, porque yo creo que él, al decidir ir a jugar al Inter Miami o a la MLS, se alargó la vida deportiva, porque es una liga que no es muy exigente desde el punto de vista físico, competitivamente es una liga
10: menor.
13: De menor porte, digamos. Yo he estado ahí, he visto partidos, conozco gente.
10: Mira.
13: Y la verdad que sí, tengo un vínculo con el Orlando City en realidad, y fui varias veces ya.
10: Mira.
13: Y no es una liga, o sea, la liga argentina es muchísimo más competitiva y muchísimo más estresante que la MLS.
10: Seguro.
13: Bueno, para mí, y hablábamos con este entrenador amigo, que yo creo que Messi se alargó la vida deportiva yéndose a la MLS, que es una liga que no le exige demasiado. Ahora, no obstante eso, hay algunos puntos en común con lo que sería desde el punto de vista más teórico, el retiro deportivo, digamos,
10: claro,
13: ¿no?
10: Claro, sí.
13: Porque no está estudiado esto. Esto es un cambio de, digamos, dejó de jugar en un lugar y sigue jugando en otro, digamos, ¿no?
10: Es verdad, sí.
13: No es un retiro típico y por lo tanto las características del retiro típico casi que no, como que no aplican, digamos, ¿no?
10: Claro.
13: Me parece que tiene más que ver con la situación personal que deportiva, si se quiere, ¿no? O sea, la selección tiene un nivel de exigencia que yo creo que Messi no está en condiciones en este momento de afrontar, no debe tener más ganas.
10: Sí.
13: Los viajes, la eliminatoria,
10: claro,
13: la presencia en la próxima Copa América en ciernes y lo que se espera de él en la selección,
10: claro,
13: digamos, ¿no?
10: Ese mínimo que se espera de él, que es muy alto, la vara muy alta.

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3: Jeito Lobo vuelve al ND.

la tragedia ahí en Nepal. Esto no es algo de hace 20 años. El comunismo mata, el Partido Comunista vestido de empresario mata, dice Juan Pablo Carreira. Bueno, ayer se

relacionado con esto que dijo Donald Trump en el Salón Oval. Le preguntaron si podría quitar el apoyo a Inglaterra en el planteo de soberanía sobre Malvinas. Dijo que él revisaba todas las decisiones.

0: es lo que están en situación 3, es decir, de más de 180 días. Cuando vos lees el diario que dice 12,7, 14,8...
1: ¿Es ese promedio?
0: Es de 180
1: para 180
0: arriba. Días.
2: Ah, el resto no está publicado, o sea, hay más deudores de lo que nosotros sabemos.
0: Hay morosos, y tres atrasado, claro, porque alguien que está 90 días, por ahí ese todavía está peleando y por ahí paga. No es alguien que ya se dio por vencido.
3: Claro, pero lo que estás planteando es como una encerrona de un montón de argentinos que están yendo a un lugar que no tiene salida.
0: Sí.
3: Y el gobierno ya fue muy claro y dijo no vamos a intervenir. Y entonces... Bueno, no sé, por ahí un poquito.
4: No, pero si vos decís que la solución
3: por ahí dosificá la verdad.
4: Es más estructural, ¿no? De justamente mejorar el ingreso. Es un...
0: Te lo voy a decir más drásticamente. Es un problema de modelo. Sí. Este modelo no puede tener otro resultado que este. Nosotros estamos yendo a un país de cuatro sectores. No lo digo yo, no es una denuncia. Lo dice el discurso oficial, lo dice el presidente, el ministro de Economía, el canciller, el presidente del Banco Central, el que vos quieras.
2: Sí, sí. Minería, energía.
0: Así es. El país de cuatro sectores. Esos cuatro sectores no son generadores de trabajo. Entonces vos hasta podés tener la paradoja de que la economía del país crezca, el producto bruto crezca y suba la pobreza. Y suba la gente que no tiene laburo, y suba la gente que gana menos de lo que necesita para poder vivir. Es si no hay reglas que distribuyan y el negocio lo hacen los sectores que pertenecen a esos cuatro, digamos, rubros, ¿y por qué eso va a derramar sobre la gente? La única manera que eso derrama sobre la gente es si aparece el Estado y dice, a usted que gana más que tanto le aplico un impuesto extraordinario y con eso lo subvenciono a este que no tiene laburo.
1: No forma parte del modelo.
0: No forma parte del modelo, por eso dije, problema de modelo.
3: ¿Y entonces?
0: Y hay que cambiar el modelo. Para eso, a mi juicio, hay que ganarle las elecciones que viene y cambiar el rumbo y tener otra política. Que se las van a ver en dificultades aún con las mejores intenciones, porque esta gente le está dejando atado de pie y mano un montón de cosas. Con el RIGI a 30 años, te estoy comprando todos los juicios que va a haber en los tribunales de Nueva York cuando quieras revertir alguna de esas cuestiones, que después no alcanzan solo con buena voluntad.
3: Falta un año para las elecciones, entiendo, y siempre hablamos, digamos, la única salida en democracia son las elecciones. No hay otra, no se discute, digamos, no hay nada que esté en debate. Dicho esto, hay un año. Hoy, los argentinos que están en esta situación donde no pueden pagar las deudas adquiridas para medicamentos, para morfar, digo, gran parte de las deudas está yendo en supermercados.
0: Y no tiene solución.
3: Pero imagínate en un año, digo. Esto
0: obvio.
2: Es peor, vos decís que vamos a un escenario peor en un año. O el gobierno tiene algunas herramientas
0: uno lee o escucha algunas señales de que a pesar de todo el gobierno va a entrar en etapa electoral y por ahí... tira alguna, porque de pronto cuando Caputo habla de justicia social, uno se sorprende.
2: Sí.
0: Y además dice medidas para reactivar. Cuando yo digo medidas para reactivar, estoy reconociendo que la
2: cosa
0: está
2: actividad,
0: pues si no, claro. Se reactiva lo activado, se reactiva lo que no está activo. Entonces, yo no estoy en la cocina, pero ustedes, los periodistas, dicen que discuten a nivel del gobierno entre los que quieren tomar algunas medidas para aliviar un poco la situación, porque si no, creen que políticamente es muy difícil lograr la reelección. Y entonces, por ahí, están otra vez apostando a que el tío Donald haga alguna ayuda mágica y que eso genere algún efecto. Pero el tío Donald nos va a salvar, y entonces vamos a darle continuidad a esto a pesar de que estamos mal, porque fíjense que se repite, estamos por entrar en los 180 mejores días de la historia argentina, ya pasaron 5 meses, ¿no? Lo peor ya pasó, hay que pasar el invierno, la luz al final del túnel y todas esas cosas. Toda la vida, Romina, nos lo vienen diciendo desde que yo era chiquito. Alzogaray fue en 1957 que dijo, 1957 dijo, hay que pasar el invierno.
2: Y acá estamos.
3: Sí, yo tenía entendido y le preguntaba a Carlos Heller fuera de micrófono, y yo, che, me parece que el gobierno se está... por lo menos tienen la información de que el

0: gobierno se estaba juntando con los bancos, que decía una cosa, digamos, públicamente, el plan morado no es un problema nuestro, no sé qué, lo moroso que se arreglen, pero que entendían que era un tema que había penetrado fuerte, Guido, lo venís contando, digamos, que hay mucha preocupación en el gobierno y que se está juntando con los bancos. Dijo, con los bancos no sé, conmigo no.
1: Bueno.
0: Pero no sí. Está la asociación de bancos.
1: Primero, asociaciones de banco hay varias.
0: Sí.
1: El Credicop está en ABAPRA, que es la Asociación de Bancos Públicos y Privados de la República Argentina, donde están los bancos oficiales, menos el Nación, que renunció y se pasó a la privada,
2: a Deva,
1: así es, el Nación, que era el presidente de ABAPRA, renunció y se pasó a Deva, ahora preside el Banco de la Provincia de Buenos Aires, y están el resto de los bancos provinciales oficiales y el Credicop, digamos, eso es ABAPRA. Que yo sepa,
0: no.
2: Ok, porque hoy publicó Clarín un dato, ¿no?, de EcoGo, de la consultora EcoGo, que el sistema financiero, los bancos, ya dieron de baja en sus balances 4,4 billones de pesos en préstamos de morosos. Es decir, lo sacaron de la cuenta general.
1: Sí, eso puede
0: ¿Qué
1: ser.
0: ¿Qué quiere decir eso? ¿No?
1: A ver si lo puedo explicar. Normativamente... los bancos están obligados a previsionar, es decir, a perder una cantidad de plata por mes en una proporción de su cartera como una reserva para enfrentar situaciones de mora. Como venimos de un largo periodo donde no ha habido mora, en general las entidades financieras tienen previsiones para mora acumulada que les permiten hacer esto que vos acabas de decir. Es decir, le doy de baja el crédito, lo cual no quiere decir que renuncio a querértelo cobrar. Contablemente...
2: Limpian su propio
1: limpian
2: balance.
1: Su balance, dándole de baja al crédito, y no lo tienen que mandar a pérdidas, sino que lo compensan contra previsiones que
3: ya tenían,
1: constituyeron con anterioridad. No sé si es muy complicado.
3: No,
2: está claro. Yo creo que tiene alguna relación con lo que decía Romina... No me consta, digo, pero si evidentemente hubo un pedido del gobierno en esa dirección o un compromiso de los bancos. Pero más allá de eso...
1: Pero eso no le cambia nada la situación a los deudores,
4: Claro, son dos cosas distintas.
0: No es que le condona la deuda.
1: No le condona la deuda, no. Limpia el balance.
0: Claro.
2: Limpia el balance y te da, si querés, más tranquilidad, entre comillas, al sistema financiero que está...
1: A mostrar fortaleza del sistema, que el sistema
2: ahora
1: está bien.
2: Los bancos, porque vos hablás de los sectores, ¿no?, beneficiados por este modelo, y que el gobierno se encarga de señalar siempre, ¿no?, el agro, la energía, la minería. Ahora, a los bancos... tampoco, ¿cuándo le fue mal a los bancos en la Argentina en las últimas décadas?
1: En la convertibilidad,
2: en el 2001, en el corralito, claro. Pero después...
1: Mira, a los bancos le va mal o bien según cómo le va la economía, porque si los bancos le prestan a las empresas y a las personas, cuando a las empresas y a las personas le va mal, eso rebota en los bancos indefectiblemente.
2: Pero ayer también se publicó el informe del Banco Central sobre los balances del primer semestre de los bancos privados, y a todos les fue muy bien, ¿no? Eso decían, por lo menos las notas específicas sobre el
0: tema. Pero Guido, vos le estás diciendo a Heller que a la gente le está yendo mal, pero a los bancos nunca le va mal.
1: Pero,
0: hay un correlato con los bancos.
1: Yo no soy dueño de un banco, soy funcionario que dirige un banco cooperativo que tiene otros objetivos. Y yo digo que nuestra fortaleza, ¿sabés cuál es? Que en esos 50 años de los que hablamos, nosotros jamás distribuimos un peso de utilidades. Lo que se generó se capitalizó, con lo cual tenemos construida una fortaleza porque hace a nuestro objeto. Nosotros no remitimos utilidad al exterior, no repartimos utilidad entre los directores, nada. Todo lo que generamos de utilidad ha ido a formar parte de nuestro patrimonio. Por eso, para mi sorpresa, el otro día veo una información de una revista universal donde el Credicop es la entidad número 500 por patrimonio. Es una desproporción, porque no somos la 500 por volumen. ¿Pero por qué? Y porque los demás reparten utilidad y nosotros las acumulamos, y eso a nosotros nos da una fortaleza adicional.
2: No, pero no te estaba corriendo, sino te estaba preguntando.
1: No, pero yo te lo explico de
2: por
1: paso.
2: ¿Por qué si a la gente, está muy bien, si a la gente no le va bien en esta
0: claro,
2: época?
0: Porque Gela recién decía, si a la gente y a las empresas le va bien, a los bancos le va bien. Ahora a la gente y a las empresas le está yendo mal y a los bancos igual le va bien.
1: No, a los bancos no le va bien. Porque los bancos están afectando esas reservas que hicieron de los momentos que le va bien. no le puede ir bien cuando a las empresas y a la gente le va mal, indefectiblemente el tema termina siendo un problema para el que le prestó.
2: Entonces a los bancos no le va bien hace 15 años en Argentina. Porque a Argentina no le va bien más o menos hace 15 años.
1: Perdón, okay. Perdóname, mira. Subió el nivel de desempleo. Es decir, hay más gente que no tiene laburo. Se cerró cualquier cantidad de empresas porque se abrieron las importaciones. Yo estaba mirando hoy Granja Tres Arroyos.
3: Sí, ahí.
1: Opera con nosotros, los solo de toda la vida. Yo no voy a defender a los dueños de Granja Tres Arroyos, pero yo te digo, le abrieron la importación
4: de pollo.
1: De pollo de Brasil, le inundaron. Vos tenés un país que importa yerba mate, la Argentina importa yerba mate de Paraguay y de Brasil, naranja de no sé dónde, es una locura. Entonces vos decís que se volvieron todos ineptos, inhábiles, malos empresarios, no saben gestionar, o el modelo que de los cuatro sectores es lo que además, léanlo bien al presidente. El presidente dice, a mí qué me importa si quiebra FATE. Con la plata, con ese que compra un neumático importado, le queda un resto que lo va a gastar en otra cosa. Y bueno, entonces este modelo es el que está teniendo éxito, que el presidente y su equipo quieren llevar adelante, no está fracasando. Es lo que están queriendo hacer. Y eso es lo que entusiasma a algunos inversores que dicen, este presidente y este gobierno tiene la firmeza de que esto lo va a mantener. Entonces, le manda la reforma de la Carta Orgánica del Banco Central. ¿Para decir qué? Vamos a blindar el Banco Central. Fíjense, la gente se confunde. Porque en el cambio de objeto no es importante, porque el cambio de objeto es un derecho que tiene. El Banco Central podrá hacer un montón de cosas, pero con esa Carta Orgánica funcionó el gobierno de Cristina, el gobierno de Macri, el gobierno de Alberto Fernández, con la misma Carta Orgánica. ¿Por qué? Porque la Carta Orgánica dice que el Banco Central podrá hacer políticas de tal tipo. No está obligado. Entonces, ¿le cambian eso? Para decir, solo se tenía que ocupar de la política monetaria, pero la reforma más importante es cómo se elige y remueve a los directores. Hoy se elige a los directores por propuesta del Ejecutivo y mayoría simple del Senado, y en general se renueva cuando un cambio al gobierno, se van los directores, naturalmente, antes que los saquen. ¿Qué están poniendo? Un blindaje. Para remover a un director del Banco Central van a hacer falta 2/3 de ambas cámaras. Con lo cual le están diciendo a los eventuales inversores, vengan tranquilos a la Argentina, no importa el resultado electoral, porque la política monetaria y financiera no se va a cambiar, aunque venga un gobierno de otro signo, porque, modelo peruano, el directorio está blindado y va a durar en su mandato hasta después que termine el gobierno que se va a elegir a fin del año que viene.
4: Ahora,
1: para entrar en tema de fondo, en serio, porque
0: No, pero te está escuchando a Carlos Heller y me acordaba constantemente en esto, ¿no? De que cuando estuvo Martín Redrado sentado acá, que digo, a menos que estemos muy mal dateados, no se formó bajo la doctrina marxista.
4: No compartió bancada con Heller tampoco.
0: Creo que no.
1: Decía, mirá que tengo buena relación con Redrado.
0: Le mandamos un beso. Están haciendo un país para 10 millones de personas. Claro, punto.
1: Sí. Lo grave es que por ahí están haciendo un mundo donde por ahí sobra la mitad. Escuché un loco de esto hablar estos días diciendo en los próximos 5 años. No creo que Steel, ¿no? Habló alguno de estos, diciendo que los próximos 5 a 10 años tendría que disminuir 1/3 la población mundial. ¿Cómo se hace para que disminuya 1/3 la población mundial, no?
3: Pero ellos están muy preocupados por la baja de natalidad igual, Carlos. Sí, muy preocupados. Sí.
4: Bueno, sin medicamento para los jubilados, por ejemplo. Está San José 11-11, hoy se cumplen 4 años del atentado a Cristina, 1 de septiembre.
1: Yo firmé el documento ese también.
4: Vos firmaste
1: el documento. Por el Partido Solidario, del cual soy presidente.
4: Te iba a preguntar.
0: Contemos el documento.
4: El documento, por supuesto, es el respaldo a Cristina, el pedido del fin de la impunidad. Lo que plantea el documento es 4 años sin saber quién mandó a matar a Cristina, más allá que los autores materiales están presos. Lo que falta es el autor material, por lo menos esto dijo mucho sector del peronismo. Escuchemos un segundito a Máximo Kirchner, que habla ahí en la puerta de San José 11-11.
5: Haber recibido a la gente de Petronas por Vaca Muerta y el gas licuado trabajando para hacer crecer su país,

0: trabajando y entendiendo que muchas cosas exceden los periodos de gobierno, como realmente terminó siendo la recuperación de YPF y Vaca Muerta para el interés de todos los argentinos y argentinas. Y esos días había ahí en Juncal y Uruguay, si no me olvido bien la dirección, mucha movida había. Venían de muchísimos días de un hostigamiento permanente, constante, sobre su figura.
1: Veníamos... Fueron los alegatos de la causa Vialidad, ¿no? Paralelamente, ¿no? A la época del intento de magnicidio.
2: Claro, había mucha movilización a la puerta de la casa de Cristina, del edificio de Cristina, porque se ha dado una detención inminente. Entonces, la Cámpora y otro sector del peronismo se habían movilizado en solidaridad con Cristina, que por esos días también declaraba, ¿no?, en aquella causa. Todo eso pasaba en aquel septiembre. Ahí está Máximo Kirchner, único orador de este acto.
3: El documento, yo se los recomiendo, léanlo, porque además de el tema de recordar el tema del atentado, hace una defensa muy bien elaborada de la convivencia, de la democracia, del diálogo, de no ver al rival político como enemigo, hace toda una cosa que tiene mucho que ver con algo que es...
2: No eliminar al adversario, dice,
3: exactamente,
2: ¿no?
3: Exactamente.
4: La democracia no admite la eliminación del adversario, es. No es el título.
3: Exacto.
1: ¿Lo firmaron todos?
2: Lo firmaron todos, casi todos. Ahí se mete la interna, ¿no?, del peronismo. Esta interna que viene en primera plana desde la votación de los jueces en el Senado. Ya lo hemos hablado acá, pase de factura entre la Cámpora y el kicillofismo, por ponerle alguna denominación, y esto parece haber derramado en este documento de hoy, donde hay un sector que dice, che, no le avisaron a Axel que iban a sacar un documento.
4: No, ayer Axel Kicillof, en un acto, habló públicamente sobre la situación de Cristina, volvió...
2: Pero no le pasaron el documento.
4: Pero no firmó el documento, no, eso es, pero cuando es clarísimo.
2: Uno trata de consultar por qué no firmó, falta la firma del gobernador de la provincia de Buenos Aires, que es del propio espacio. Te dicen, no se lo pasaron, y cuando tratan de matizar, bueno, firmó Mario Seco del Movimiento de Derecho al Futuro, sí. Bueno, tratan de matizarlo de alguna manera, pero lo cierto es que hay algo roto ahí, sí. Está claro.
4: Y que nos resulta, y lo conversamos, ¿no?, es tema de la política permanente, nos resulta difícil a veces de explicar lo que se entienda, para nosotros que estamos todo el tiempo consumiendo estas noticias. Imagínate, y hablando con los protagonistas, para quienes están más ajenos, imagino es mucho más difícil, no sé, Carlos, vos si lo podés explicar.
3: A ver... primero, a mí me mandaron el documento, yo lo vi con quienes compartimos la dirección del partido que presido y nos pareció que estaba bien y firmamos. Yo no pregunté ni quién firma ni quién falta firmar, porque además
2: no
3: corresponde. Así que de quién firmó, no firmó, no sé.
2: ¿Partido Solidario está presente?
3: El Partido Solidario está presente con mi nombre y apellido.
2: Pero vos decías, Carlos, que para cambiar esto, esta situación...
3: Obvio, ahí voy. Yo
1: no,
3: creo.
1: Tiene cagando, Gerer, ¿eh?
5: No, está bien, no, está bien, está cagando. Bien, ordena, bien. Vamos.
3: No, está bien, está bien. Me callo.
5: Está bien. Respete los rangos. Respete los rangos, muy
6: capaz
5: bien.
6: Necesitamos esto, ¿eh?
5: Estoy, además tengo a alguien que me voy a decir, acá decimos toda la verdad, ¿no? Me están condicionando muchísimo la nota. Dice, lo cuidás, lo tratás bien. Y
3: vos no yo me podés siento... tratar mal, así que
5: no. No, yo no trato mal a nadie.
3: No, yo digo, a mí estoy seguro que no.
5: No, y además estoy muy condicionada, porque tiene una